8 de la noche, sur la Ville de Montreal, el programa de hoy, una total y completa locura, igual que el clima que nos aborda el día de hoy. Estamos a 30 minutos de que arranca a llover y sea 9 grados, estando en la mitad, o en el inicio, podríamos decir, en el inicio del verano en Montreal. Como esto es una locura y esto es un espacio totalmente abierto, les traigo una cosa que si usted la escuchó tenía que ser un adolescente en los años 2000. Y cuando esto apareció, irrumpió, rompiendo la radio de la Ville de Montreal. Yo creo que por primera vez le subiré el volumen acá en la cabina de Mars Volta con The Widow.

7 de la noche mientras esperamos a que llegue la lluvia. Esto sí es total y completa libertad musical. ¿Cómo es posible que suene Wayne Gorbea y The Mars Volta en el mismo playlist? Esto es Le Mix, Le Mélange en salsa y bembé. Sonará absolutamente de todo. Ahora les traigo desde Argentina, Luis Alberto Spinetta. Es quizás un blues que hay que escuchar. Algunos que ustedes admiran lo copiaron, sabrán de quién hablo. Y luego de ese blues de Pescado Rabioso con Luis Alberto Spinetta, Su Majestad Richie Ray y Bobby Cruz con Guaguancó in Jazz.

7, mientras Luis Alberto Spinetta nos decía qué calor hará sin vos en verano. Este verano, el que estamos viviendo, será el verano menos caluroso en 9 años en Quebec y tendrá muchas lluvias. Una total y completa locura el verano que estamos viviendo, como la mezcla musical que les traemos hoy en salsa y bembé. La salsa ya la pusimos, ahora estamos en el bembé. Les traigo ahora otra joya musical, quizás la primera vez que la escuchen en la CSM, de nuevo, de Mars Volta y Joe Cuba, retumbando en salsa y bembé.

7:38 sur la ville de Montréal. Ahora, otra par totalmente imposible de que lo hayan escuchado ustedes en la radio de Montreal. El único lugar en el que ponemos este tipo de música es salsa y bembé. Ya pusimos la salsa, ahora vamos con el bembé. Un poco de rock argentino, Pescado Rabioso, de nuevo Luis Alberto Spinetta y Los Jóvenes del Hierro con Ritmo Sabroso.

Mientras nos acercamos al final de Salsa y Bembé, les traemos dos locuras musicales. La primera, la descripción de un asesinato, el asesinato de Asilos Magdalena. Y en el segundo corte nos dejamos llevar de la viralidad. Solo esperamos a que los puntos negros y los puntos blancos estén en el escenario del Festival Internacional de Jazz de Montreal para poder ver a esta gente mientras la siguen reventando en las redes sociales y la gente se vuelve loca con el monotono de los angina de pecho. Se los traemos en este Bembé con ustedes de Mars Volta y los angina de pecho en Salsa y Bembé.